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2: Hola, soy Diácono Gregorio Echeveste de la Parroquia Santa Ana de Portville, California, de la Diócesis de Fresno, en California. Querida familia, recemos el Santo Rosario. Los misterios que vamos a meditar serán los misterios dolorosos. En el nombre del Padre, del Hijo y del Espíritu Santo. Amén. Creo en Dios Padre Todopoderoso, Creador del cielo y de la tierra. Creo en Jesucristo, su único Hijo, nuestro Señor, que fue concebido por obra y gracia del Espíritu Santo, nació de Santa María Virgen, padeció bajo el poder de Poncio Pilato, fue crucificado, muerto y sepultado, descendió a los infiernos, al tercer día resucitó de entre los muertos, subió a los cielos y está sentado a la derecha de Dios Padre Todopoderoso. Desde ahí ha de venir a juzgar a vivos y muertos. Creo en el Espíritu Santo, la Santa Iglesia Católica, la comunión de los santos, el perdón de los pecados, la resurrección de la carne y la vida eterna. Amén. Padre nuestro que estás en el cielo, santificado sea tu nombre. Venga a nosotros tu reino, hágase tu voluntad en la tierra como en el cielo. Danos hoy nuestro pan de cada día. Perdona nuestras ofensas, como también nosotros perdonamos a los que nos ofenden. No nos dejes caer en tentación y líbranos del mal. Amén. Dios te salve María, llena eres de gracia, el Señor es contigo. Bendita eres entre todas las mujeres y bendito es el fruto de tu vientre, Jesús. Santa María, Madre de Dios, ruega por nosotros pecadores, ahora y en la hora de nuestra muerte. Amén. Dios te salve María, llena eres de gracia, el Señor es contigo. Bendita eres entre todas las mujeres y bendito es el fruto de tu vientre, Jesús. Santa María, Madre de Dios, ruega por nosotros pecadores, ahora y en la hora de nuestra muerte. Amén. Dios te salve María, llena eres de gracia, el Señor es contigo. Bendita eres entre todas las mujeres y bendito es el fruto de tu vientre, Jesús. Santa María, Madre de Dios, ruega por nosotros pecadores, ahora y en la hora de nuestra muerte. Amén. Gloria al Padre, y al Hijo, y al Espíritu Santo, como era en el principio, ahora y siempre, por los siglos de los siglos. Amén. Primer misterio doloroso, la agonía de Jesús en el huerto de los olivos. Con la oración, Jesús se preparó a enfrentarse al sufrimiento y la muerte. Aprendamos a orar para superar todas las pruebas de la vida. Padre nuestro que estás en el cielo, santificado sea tu nombre. Venga a nosotros tu reino, hágase tu voluntad en la tierra como en el cielo. Danos hoy nuestro pan de cada día. Perdona nuestras ofensas, como también nosotros perdonamos a los que nos ofenden. No nos dejes caer en tentación y líbranos del mal. Amén. Dios te salve María, llena eres de gracia, el Señor es contigo. Bendita eres entre todas las mujeres y bendito es el fruto de tu vientre, Jesús. Santa María, Madre de Dios, ruega por nosotros pecadores, ahora y en la hora de nuestra muerte. Amén. Dios te salve María, llena eres de gracia, el Señor es contigo. Bendita eres entre todas las mujeres y bendito es el fruto de tu vientre, Jesús. Santa María, Madre de Dios, Ruega por nosotros, pecadores, ahora y en la hora de nuestra muerte. Amén. Dios te salve, María, llena eres de gracia, el Señor es contigo. Bendita eres entre todas las mujeres y bendito es el fruto de tu vientre, Jesús. Santa María, Madre de Dios, ruega por nosotros, pecadores, ahora y en la hora de nuestra muerte. Amén. Dios te salve, María, llena eres de gracia, el Señor es contigo. Bendita eres entre todas las mujeres y bendito es el fruto de tu vientre, Jesús. Santa María, Madre de Dios, ruega por nosotros, pecadores, ahora y en la hora de nuestra muerte. Amén. Dios te salve, María, llena eres de gracia, el Señor es contigo. Bendita eres entre todas las mujeres y bendito es el fruto de tu vientre, Jesús. Santa María, Madre de Dios, ruega por nosotros, pecadores, ahora y en la hora de nuestra muerte. Amén. Dios te salve, María, llena eres de gracia, el Señor es contigo. Bendita eres entre todas las mujeres y bendito es el fruto de tu vientre, Jesús. Santa María, Madre de Dios, ruega por nosotros, pecadores, ahora y en la hora de nuestra muerte. Amén. Dios te salve, María, llena eres de gracia, el Señor es contigo. Bendita eres entre todas las mujeres y bendito es el fruto de tu vientre, Jesús. Santa María, Madre de Dios, ruega por nosotros, pecadores, ahora y en la hora de nuestra muerte. Amén. Dios te salve, María, llena eres de gracia, el Señor es contigo. Bendita eres entre todas las mujeres y bendito es el fruto de tu vientre, Jesús. Santa María, Madre de Dios, ruega por nosotros, pecadores, ahora y en la hora de nuestra muerte. Amén. Dios te salve, María, llena eres de gracia, el Señor es contigo. Bendita eres entre todas las mujeres y bendito es el fruto de tu vientre, Jesús. Santa María, Madre de Dios, ruega por nosotros, pecadores, ahora y en la hora de nuestra muerte. Amén. Dios te salve, María, llena eres de gracia, el Señor es contigo. Bendita eres entre todas las mujeres y bendito es el fruto de tu vientre, Jesús. Santa María, Madre de Dios, ruega por nosotros, pecadores, ahora y en la hora de nuestra muerte. Amén. Gloria al Padre, y al Hijo, y al Espíritu Santo, como era en el principio, ahora y siempre, por los siglos de los siglos. Amén. María, Madre de Gracia, Madre de Misericordia, en la vida y en la muerte, ampáranos, Gran Señora. Sagrado Corazón de Jesús, en ti confío. Segundo misterio doloroso, la flagelación de Jesús. Nuestros pecados fueron la causa de los sufrimientos de Cristo. Mediante la flagelación, Jesús pagó los pecados que cometemos, satisfaciendo los deseos de la carne. Aprendamos a dominar nuestro cuerpo con el ayuno y la penitencia. Padre nuestro que estás en el cielo, santificado sea tu nombre. Venga a nosotros tu reino, hágase tu voluntad en la tierra como en el cielo. Danos hoy nuestro pan de cada día. Perdona nuestras ofensas, como también nosotros perdonamos a los que nos ofenden. No nos dejes caer en tentación y líbranos del mal. Amén. Dios te salve, María, llena eres de gracia, el Señor es contigo. Bendita eres entre todas las mujeres y bendito es el fruto de tu vientre, Jesús. Santa María, Madre de Dios, ruega por nosotros, pecadores, ahora y en la hora de nuestra muerte. Amén. Dios te salve, María, llena eres de gracia, el Señor es contigo. Bendita eres entre todas las mujeres y bendito es el fruto de tu vientre, Jesús. Santa María, Madre de Dios, ruega por nosotros, pecadores, ahora y en la hora de nuestra muerte. Amén. Dios te salve, María, llena eres de gracia, el Señor es contigo. Bendita eres entre todas las mujeres y bendito es el fruto de tu vientre, Jesús. Santa María, Madre de Dios, ruega por nosotros, pecadores, ahora y en la hora de nuestra muerte. Amén. Dios te salve, María, llena eres de gracia, el Señor es contigo. Bendita eres entre todas las mujeres y bendito es el fruto de tu vientre, Jesús. Santa María, Madre de Dios, Ruega por nosotros, pecadores, ahora y en la hora de nuestra muerte. Amén. Dios te salve, María, llena eres de gracia, el Señor es contigo. Bendita eres entre todas las mujeres y bendito es el fruto de tu vientre, Jesús. Santa María, Madre de Dios, ruega por nosotros, pecadores, ahora y en la hora de nuestra muerte. Amén. Dios te salve, María, llena eres de gracia, el Señor es contigo. Bendita eres entre todas las mujeres y bendito es el fruto de tu vientre, Jesús. Santa María, Madre de Dios, ruega por nosotros, pecadores, ahora y en la hora de nuestra muerte. Amén. Dios te salve, María, llena eres de gracia, el Señor es contigo. Bendita eres entre todas las mujeres y bendito es el fruto de tu vientre, Jesús. Santa María, Madre de Dios, ruega por nosotros, pecadores, ahora y en la hora de nuestra muerte. Amén. Dios te salve, María, llena eres de gracia, el Señor es contigo. Bendita eres entre todas las mujeres y bendito es el fruto de tu vientre, Jesús. Santa María, Madre de Dios, ruega por nosotros, pecadores, ahora y en la hora de nuestra muerte. Amén. Dios te salve, María, llena eres de gracia, el Señor es contigo. Bendita eres entre todas las mujeres y bendito es el fruto de tu vientre, Jesús. Santa María, Madre de Dios, ruega por nosotros, pecadores, ahora y en la hora de nuestra muerte. Amén. Dios te salve, María, llena eres de gracia, el Señor es contigo. Bendita eres entre todas las mujeres y bendito es el fruto de tu vientre, Jesús. Santa María, Madre de Dios, ruega por nosotros, pecadores, ahora y en la hora de nuestra muerte. Amén. Gloria al Padre, y al Hijo, y al Espíritu Santo, como era en el principio, ahora y siempre, por los siglos de los siglos. Amén. Mi corazón en amarte eternamente se ocupe, y mi lengua en alabarte, Madre mía de Guadalupe. Sagrado Corazón de Jesús, en ti confío. Tercer misterio doloroso, la coronación de espinas. Siendo Dios, Jesús fue coronado como rey de burla. Así pagó nuestros pecados de soberbia. Aprendamos a doblegar nuestra soberbia, aceptando todas las humillaciones que encontramos en la vida diaria. Padre nuestro que estás en el cielo, santificado sea tu nombre. Venga a nosotros tu reino, hágase tu voluntad en la tierra como en el cielo. Danos hoy nuestro pan de cada día. Perdona nuestras ofensas, como también nosotros perdonamos a los que nos ofenden. No nos dejes caer en tentación y líbranos del mal. Amén. Dios te salve, María, llena eres de gracia, el Señor es contigo. Bendita eres entre todas las mujeres y bendito es el fruto de tu vientre, Jesús. Santa María, Madre de Dios, ruega por nosotros, pecadores, ahora y en la hora de nuestra muerte. Amén. Dios te salve, María, llena eres de gracia, el Señor es contigo. Bendita eres entre todas las mujeres y bendito es el fruto de tu vientre, Jesús. Santa María, Madre de Dios, ruega por nosotros, pecadores, ahora y en la hora de nuestra muerte. Amén. Dios te salve, María, llena eres de gracia, el Señor es contigo. Bendita eres entre todas las mujeres y bendito es el fruto de tu vientre, Jesús. Santa María, Madre de Dios, ruega por nosotros, pecadores, ahora y en la hora de nuestra muerte. Amén. Dios te salve, María, llena eres de gracia, el Señor es contigo. Bendita eres entre todas las mujeres y bendito es el fruto de tu vientre, Jesús. Santa María, Madre de Dios, ruega por nosotros, pecadores, ahora y en la hora de nuestra muerte. Amén. Dios te salve, María, llena eres de gracia, el Señor es contigo. Bendita eres entre todas las mujeres y bendito es el fruto de tu vientre, Jesús. Santa María, Madre de Dios, ruega por nosotros, pecadores, ahora y en la hora de nuestra muerte. Amén. Dios te salve, María, llena eres de gracia, el Señor es contigo. Bendita eres entre todas las mujeres y bendito es el fruto de tu vientre, Jesús. Santa María, Madre de Dios, Ruega por nosotros, pecadores, ahora y en la hora de nuestra muerte. Amén. Dios te salve, María, llena eres de gracia, el Señor es contigo. Bendita eres entre todas las mujeres y bendito es el fruto de tu vientre, Jesús. Santa María, Madre de Dios, ruega por nosotros, pecadores, ahora y en la hora de nuestra muerte. Amén. Dios te salve, María, llena eres de gracia, el Señor es contigo. Bendita eres entre todas las mujeres y bendito es el fruto de tu vientre, Jesús. Santa María, Madre de Dios, ruega por nosotros, pecadores, ahora y en la hora de nuestra muerte. Amén. Dios te salve, María, llena eres de gracia, el Señor es contigo. Bendita eres entre todas las mujeres y bendito es el fruto de tu vientre, Jesús. Santa María, Madre de Dios, ruega por nosotros, pecadores, ahora y en la hora de nuestra muerte. Amén. Dios te salve, María, llena eres de gracia, el Señor es contigo. Bendita eres entre todas las mujeres y bendito es el fruto de tu vientre, Jesús. Santa María, Madre de Dios, ruega por nosotros, pecadores, ahora y en la hora de nuestra muerte. Amén. Gloria al Padre, y al Hijo, y al Espíritu Santo, como era en el principio, ahora y siempre, por los siglos de los siglos. Amén. De tus divinos ojos, oh María, pende nuestras felicidades. Míranos, Señora, y no nos desampares. Sagrado corazón de Jesús, en ti confío. Cuarto misterio doloroso. Jesús lleva la cruz al Calvario. Para Jesús, la cruz fue la manifestación de la voluntad del Padre. Por eso la aceptó con amor. También nosotros, si queremos ser verdaderos discípulos de Cristo, tenemos que acostumbrarnos a aceptar todos los días los pequeños sacrificios que Dios nos pide para ser fieles a nuestra vocación cristiana. Padre nuestro que estás en el cielo, santificado sea tu nombre. Venga a nosotros tu reino, hágase tu voluntad en la tierra como en el cielo. Danos hoy nuestro pan de cada día. Perdona nuestras ofensas, como también nosotros perdonamos a los que nos ofenden. No nos dejes caer en tentación y líbranos del mal. Amén. Dios te salve, María, llena eres de gracia, el Señor es contigo. Bendita eres entre todas las mujeres y bendito es el fruto de tu vientre, Jesús. Santa María, Madre de Dios, ruega por nosotros, pecadores, ahora y en la hora de nuestra muerte. Amén. Dios te salve, María, llena eres de gracia, el Señor es contigo. Bendita eres entre todas las mujeres y bendito es el fruto de tu vientre, Jesús. Santa María, Madre de Dios, ruega por nosotros, pecadores, ahora y en la hora de nuestra muerte. Amén. Dios te salve, María, llena eres de gracia, el Señor es contigo. Bendita eres entre todas las mujeres y bendito es el fruto de tu vientre, Jesús. Santa María, Madre de Dios, ruega por nosotros, pecadores, ahora y en la hora de nuestra muerte. Amén. Dios te salve, María, llena eres de gracia, el Señor es contigo. Bendita eres entre todas las mujeres y bendito es el fruto de tu vientre, Jesús. Santa María, Madre de Dios, ruega por nosotros, pecadores, ahora y en la hora de nuestra muerte. Amén. Dios te salve, María, llena eres de gracia, el Señor es contigo. Bendita eres entre todas las mujeres y bendito es el fruto de tu vientre, Jesús. Santa María, Madre de Dios, ruega por nosotros, pecadores, ahora y en la hora de nuestra muerte. Amén. Dios te salve, María, llena eres de gracia, el Señor es contigo. Bendita eres entre todas las mujeres y bendito es el fruto de tu vientre, Jesús. Santa María, Madre de Dios, ruega por nosotros, pecadores, ahora y en la hora de nuestra muerte. Amén. Dios te salve, María, llena eres de gracia, el Señor es contigo. Bendita eres entre todas las mujeres y bendito es el fruto de tu vientre, Jesús. Santa María, Madre de Dios, ruega por nosotros, pecadores, ahora y en la hora de nuestra muerte. Amén. Dios te salve, María, llena eres de gracia, el Señor es contigo. Bendita eres entre todas las mujeres y bendito es el fruto de tu vientre, Jesús. Santa María, Madre de Dios, ruega por nosotros pecadores, ahora y en la hora de nuestra muerte. Amén. Dios te salve María, llena eres de gracia, el Señor es contigo. Bendita eres entre todas las mujeres y bendito es el fruto de tu vientre, Jesús. Santa María, Madre de Dios, ruega por nosotros pecadores, ahora y en la hora de nuestra muerte. Amén. Dios te salve María, llena eres de gracia, el Señor es contigo. Bendita eres entre todas las mujeres y bendito es el fruto de tu vientre, Jesús. Santa María, Madre de Dios, ruega por nosotros pecadores, ahora y en la hora de nuestra muerte. Amén. Gloria al Padre, y al Hijo, y al Espíritu Santo, como era en el principio, ahora y siempre, por los siglos de los siglos. Amén. Emperatriz poderosa de los mortales, consuelo, ábrenos, Señora, el cielo con una muerte dichosa y danos pureza de alma, ya que eres tan generosa. Sagrado Corazón de Jesús, en ti confío. Quinto misterio doloroso, Jesús muere en la cruz. Mientras Jesús daba la vida por nosotros, María estaba a los pies de la cruz, completamente unida a su sacrificio. Aprendamos a ser colaboradores de Cristo, ofreciéndole todos los sufrimientos de la vida diaria por nuestra salvación y la salvación de nuestros hermanos. Padre nuestro que estás en el cielo, santificado sea tu nombre. Venga a nosotros tu reino, hágase tu voluntad en la tierra como en el cielo. Danos hoy nuestro pan de cada día. Perdona nuestras ofensas, como también nosotros perdonamos a los que nos ofenden. No nos dejes caer en tentación y líbranos del mal. Amén. Dios te salve María, llena eres de gracia, el Señor es contigo. Bendita eres entre todas las mujeres y bendito es el fruto de tu vientre, Jesús. Santa María, Madre de Dios, ruega por nosotros pecadores, ahora y en la hora de nuestra muerte. Amén. Dios te salve María, llena eres de gracia, el Señor es contigo. Bendita eres entre todas las mujeres y bendito es el fruto de tu vientre, Jesús. Santa María, Madre de Dios, ruega por nosotros pecadores, ahora y en la hora de nuestra muerte. Amén. Dios te salve María, llena eres de gracia, el Señor es contigo. Bendita eres entre todas las mujeres y bendito es el fruto de tu vientre, Jesús. Santa María, Madre de Dios, ruega por nosotros pecadores, ahora y en la hora de nuestra muerte. Amén. Dios te salve María, llena eres de gracia, el Señor es contigo. Bendita eres entre todas las mujeres y bendito es el fruto de tu vientre, Jesús. Santa María, Madre de Dios, ruega por nosotros pecadores, ahora y en la hora de nuestra muerte. Amén. Dios te salve María, llena eres de gracia, el Señor es contigo. Bendita eres entre todas las mujeres y bendito es el fruto de tu vientre, Jesús. Santa María, Madre de Dios, ruega por nosotros pecadores, ahora y en la hora de nuestra muerte. Amén. Dios te salve María, llena eres de gracia, el Señor es contigo. Bendita eres entre todas las mujeres y bendito es el fruto de tu vientre, Jesús. Santa María, Madre de Dios, ruega por nosotros pecadores, ahora y en la hora de nuestra muerte. Amén. Dios te salve María, llena eres de gracia, el Señor es contigo. Bendita eres entre todas las mujeres y bendito es el fruto de tu vientre, Jesús. Santa María, Madre de Dios, ruega por nosotros pecadores, ahora y en la hora de nuestra muerte. Amén. Dios te salve María, llena eres de gracia, el Señor es contigo. Bendita eres entre todas las mujeres y bendito es el fruto de tu vientre, Jesús. Santa María, Madre de Dios, ruega por nosotros pecadores, ahora y en la hora de nuestra muerte. Amén. Dios te salve María, llena eres de gracia, el Señor es contigo. Bendita eres entre todas las mujeres y bendito es el fruto de tu vientre, Jesús. Santa María, Madre de Dios, ruega por nosotros pecadores, ahora y en la hora de nuestra muerte. Amén. Dios te salve María, llena eres de gracia, el Señor es contigo. Bendita eres entre todas las mujeres y bendito es el fruto de tu vientre, Jesús. Santa María, Madre de Dios, ruega por nosotros pecadores, ahora y en la hora de nuestra muerte. Amén. Gloria al Padre, y al Hijo, y al Espíritu Santo.

0: Bienvenido a nuestra novena semanal a Nuestra Señora del Perpetuo Socorro. Me complace mucho que puedan acompañarnos hoy en oración a nuestra querida Madre Santísima aquí en la Basílica de Nuestra Señora del Perpetuo Socorro en Boston. Esta hermosa imagen de Nuestra Señora del Perpetuo Socorro fue confiada a nuestra comunidad redentorista en diciembre de 1865 por el Papa Pío IX, que nos ordenó hacerla conocer. Esta hermosa imagen de Nuestra Señora del Perpetuo Socorro se ha convertido en una de las imágenes más veneradas de la Virgen María en todo el mundo. Sus ojos compasivos y sus manos suaves que protegen a su Hijo Jesús han tocado los corazones de millones de personas. Ruego que a través de nuestra novena semanal, ella toque tu corazón también con su protección amorosa. Querida Madre del Perpetuo Socorro, intercede ante el trono de tu Hijo Jesucristo por la paz en nuestro mundo, para poner fin a la violencia entre las naciones que causa tantas personas inocentes sufren. Le pedimos que intercede por la Iglesia y por todos aquellos que nos guían, que estén abiertos a la voz del Espíritu Santo, que nos llama a cada uno a la conversión y renovación. Pedimos su intercesión por los pobres, los hambrientos y las personas sin hogar, todos aquellos atrapados en vidas de pobreza y desesperada necesidad. Que haya justicia para todos los que sufren en este mundo. Le pedimos a su intercesión que haya un respeto más profundo por toda la vida humana, desde el primer momento de la concepción hasta el último suspiro natural. Haremos una pausa ahora y yo los invito en este momento a presentar a nuestra Madre del Perpetuo Socorro todas sus necesidades e intercesiones especiales. Por favor, únase a mí ahora en nuestra oración a nuestra Madre del Perpetuo Socorro. La tercera oración a nuestra Madre del Perpetuo Socorro. Oh Madre del Perpetuo Socorro, eres la dispensadora de todas las gracias que Dios nos concede a nosotros, pecadores. Y si te ha hecho tan poderosa, tan rica, tan benigna, es para que nos socorras en nuestras miserias. Eres la abogada de los reos más abominables y desamparados que a ti, Madre, recorren. Ten también en mi ayuda, pues a ti, Madre, me encomiendo. En tus manos pongo mi eterna salvación. y a ti te entrego mi alma. Cuéntame en el número de los que te aman más de veras. Recíbeme bajo tu protección. Y eso me basta. Sí, porque si tú me proteges, ya nada temeré. No temeré mis pecados, porque tú eres más poderosa que todo el infierno. No temeré mi propio juez Jesucristo, porque con una súplica tuya, Él se aplaca. Solo temo que por mi descuido deje de encomendarme a ti, Madre, y así me pierda. Obtén para mí, Señora mía, el perdón de los pecados, el amor a Jesucristo, la perseverancia final y la gracia de acudir siempre a ti, oh Madre del Perpetuo Socorro. Dios te salve María, llena eres de gracia, el Señor es contigo. Bendita tú eres entre todas las mujeres y bendito es el fruto de tu vientre Jesús. Santa María, Madre de Dios, ruega por nosotros ahora y en hora de nuestra muerte. Amén. Dios te salve María, llena eres de gracia, el Señor es contigo. Bendita tú eres entre todas las mujeres y bendito es el fruto de tu vientre Jesús. Santa María, Madre de Dios, ruega por nosotros ahora y en la hora de nuestra muerte. Amén. Dios te salve María, llena eres de gracia, el Señor es contigo. Bendita tú eres entre todas las mujeres y bendito es el fruto de tu vientre Jesús. Santa María, Madre de Dios, ruega por nosotros ahora y en la hora de nuestra muerte. Amén. Ruega por nosotros, Madre del Perpetuo Socorro, para que seamos dignos de alcanzar las promesas de nuestro Señor Jesucristo. Amén. Oremos. Señor mío Jesucristo, que nos diste a tu Madre Santísima, para que con el título insigne de Madre del Perpetuo Socorro la venerásemos, te suplicamos que los que imploran con frecuencia su maternal favor merezcan participar constantemente de los frutos de tu redención, que vives y reinas por los siglos de los siglos. Amén. Ahora quiero dar a ustedes una bendición muy especial, a ustedes que quizás están enfermos, están sufriendo, por los hospitalizados, también si hay miembros de su familia que sufren. Quiero extender esta bendición a ustedes y a todos los enfermos en sus familias y sus familiares. Entonces, por la intercesión de nuestra Madre del Perpetuo Socorro, la bendición de Dios Todopoderoso, Padre, Hijo y el Espíritu Santo desciende sobre ustedes. Amén.
1: Hola, soy Padre Sean McGillicuddy, uno de los redentoristas en la Basílica de Nuestra Señora del Perpetuo Socorro en Boston, Massachusetts. Todas las escrituras nos enseñan que todo comienza con un llamado de Dios. Dependemos a Dios para saber lo que hacer. Vemos esto en los llamados de Abraham, Moisés, los profetas, todos. Vemos algo más en estos llamados. Cuando Abraham y los otros respondieron a sus llamadas, entraron en una amistad bien íntima con Dios. Vemos esto de manera muy clara y poderosa en dos escenas en el Nuevo Testamento. En capítulo 15 del Evangelio de San Juan, Jesús está con sus discípulos durante la última cena. Después de declarar que estos apóstoles disfrutan una amistad íntima con Él, que son sus amigos, les dice, ustedes no me eligieron a mí, he sido yo quien los eligió a ustedes. Y los preparé para que vayan y den fruto, y ese fruto permanezca. En capítulo 1 de los Hechos de los Apóstoles, los discípulos se reúnen para escoger a alguien para reemplazar a Judas Iscariote. Después de nominar a José y Matías, ellos oran, tú, Señor, conoces el corazón de todos. Muéstranos a cuál de los dos has elegido para ocupar este cargo y recibir este ministerio y apostolado. Los discípulos ven que Dios es quien escoge y llama. Entienden muy bien la enseñanza de Jesús durante la última cena. Cuando meditamos en los llamados de Dios, vemos que Jesús nos escogió como escogió a los apóstoles, incluyendo Matías. Con ellos somos sus amigos. Y con ellos estamos llamados a proclamar la buena nueva. Como todas las personas llamadas en el Antiguo Testamento y todos los discípulos de Jesús, servimos a Dios como sus amigos. La Virgen María también fue llamada. Fue escogida para ser la madre de Jesús. María nos enseña qué importante es nutrir nuestra amistad con Dios para servirlo fielmente y eficazmente. Nos enseña que nuestra amistad con Dios es nuestra fuerza. San Lucas nos dice dos veces que María tenía la costumbre de hacer tiempo para orar y reflexionar. Después de los eventos alrededor del nacimiento de Jesús, nos dice, María, por su parte, guardaba todos estos acontecimientos y los volvía a meditar en su interior. También, después de la pérdida y hallazgo de Jesús en el templo, nos dice, su madre, por su parte, guardaba todas estas cosas en su corazón. Vemos las resultas de toda esa oración y reflexión en su vida. María es la hija verdadera del Padre. Confió completamente en Él. Es la madre de Jesús. Lo amó con todo su corazón. Es la esposa del Espíritu Santo. Estuvo siempre abierto a Él. Estamos llamados y elegidos por Dios mismo. María y los discípulos nos enseñan que este es el principio.

para ser fieles y eficaces en nuestra vocación. Necesitamos hacer tiempo para escuchar a Dios hablándonos en nuestro corazón. Al pasar este día, le pedimos a Jesús que nos ayude a seguir el ejemplo de sus discípulos, especialmente su madre.

Esperamos que continúe uniéndose a nosotros cada semana para nuestra novena a Nuestra Madre de Perpetuo Socorro. Si tiene alguna petición especial de oración, por favor, envíosela para que podamos colocarla ante su santuario. Sepa también que dependemos de su generosidad para continuar este ministerio especial para nuestra querida Madre Santísima. Cada miércoles por la noche celebramos la novena a Nuestra Señora de Perpetuo Socorro en español aquí en la Basílica a las 6:30 p.m. Y le invitamos a unirse a nosotros para nuestra Eucaristía Dominical en español a las 11 a.m. Que Nuestra Señora de Perpetuo Socorro te bendiga y proteja, y a ti, a tus seres queridos.

No sé lo que es no estar en guerra. Éramos siete contando a mis padres. Yo soy el pequeño. Vivíamos en una casa hecha de paja. Por desgracia, mis padres murieron en el mismo año, cuando yo tenía 5 años. Mi tía se hizo cargo de mí y me crió con mucho sufrimiento y humillaciones, algo de lo que yo no era consciente. Uno de mis hermanos me mandó a Khartoum, la capital de Sudán. Allí trabajaba como mozo para una familia musulmana. Ganaba lo suficiente para pagar la matrícula escolar. Me dijeron, te harás musulmán, nosotros te educaremos en el Islam. Les dije, no, no puedo convertirme. Lo mejor es que vuelva a mi hogar y me quedé allí. Por aquel entonces fue cuando el conflicto armado comenzó a arrasar con la población civil. Venían a matarnos. Nos tuvimos que esconder durante una semana entera. No comíamos, solo bebíamos agua. Yo repetía, no, no puedo vivir así. Déjenme ir a Uganda. Aquí nunca estaremos seguros. Pero en todas las fronteras entre Sudán del Sur y Uganda tenían lugar verdaderas matanzas. Todos me decían, Santos, si vas te matarán. Y yo les decía, déjenme ir y morir.

0: Esto es Bidi Bidi, situado al norte de Uganda. Hace unos años, esto no era más que un campo de malezas. En cuestión de semanas, se convirtió en un campamento para más de 300.000 refugiados de Sudán del Sur. Uganda ha acogido a más de 1 millón de refugiados de este país.
1: Miles mueren asesinados. Mataron a mi padre, a mi hermana y a mi hermano. Son tiempos dolorosos.
0: La guerra en Sudán está considerada la más larga y sangrienta después de la Segunda Guerra Mundial. Antes de que estallara esta guerra, los musulmanes intentaron islamizar todo el territorio al sur del país, la parte cristiana. La independencia de Sudán del Sur, el país más joven del mundo, fue un motivo de alegría para todos. Era una oportunidad para volver a empezar. Sin embargo, los líderes entraron en conflicto. Y con ellos, el país entero. Sudán del Sur es un país rico en petróleo y diversos minerales. Su explotación y distribución detonaron la guerra.
2: Es como si fuera una guerra silenciosa. Solo unos pocos conocen lo que de verdad pasa. Se ha convertido en una guerra tribal. Hasta las mujeres y niños son víctimas de esta guerra sin sentido.
3: ¡Vamos!

0: 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Allo?
1: A las 9 de la mañana venimos a recoger la comida. Ellos nos dan el desayuno y nos abastecen con un kilo de comida. Pero es poco. Antes daban 12 kilos por persona para un mes. Es difícil racionar lo que les dan a las familias cuando son muchos miembros, sobre todo niños. A veces la comida no les llega hasta el final del mes. Este plato hace que deseches lo menos posible. No necesita de mucha harina. Con esto debería dar para todo el mes.
2: En muchas de las ocasiones nos despertábamos para encontrar en la mañana los cuerpos de nuestros vecinos asesinados por la noche a manos de los soldados.

0: Llegas a un punto en el que ya no te sorprende ver los cuerpos. O te mueres de hambre en los campos de refugiados o te arriesgas a morir a manos de las milicias por salir a buscar comida. Tenemos que protegernos tanto de los rebeldes de las milicias como de los militares. Han asesinado a niños por la posibilidad de que se conviertan en rebeldes. Hay a quienes los quemaban vivos.
1: Una de las principales preocupaciones es ayudar a sanar a los refugiados traumatizados. Estamos en una de las iglesias construidas aquí, en Bidibidi. Muy básica, sin paredes. Cuando llueve, el agua entra y lo inunda todo. Pero aún así, son muchos los refugiados que vienen aquí a rezar. Para ellos, esta iglesia es el único lugar donde encuentran la ayuda que necesitan para sanar sus traumas. Muchos vienen a compartir sus traumas conmigo. Los rebeldes asesinan niños, violan mujeres y disparan a sangre fría. A algunos les han amputado los brazos, o las piernas, o los labios, o las orejas. Hasta han llegado a cortar en pedazos a alguien y después hervirlo y hacer que los demás se lo comieran. El nivel de deshumanización al que llegan es inconcebible. Ya se ha derramado demasiada sangre. Las armas no han traído paz alguna. Hay que ahondar en el origen del conflicto. Es tribal, aunque ahora estén presentes también intereses políticos. Confiamos en que si logran reconciliarse, se logrará la paz duradera.
2: El primer día nos dijeron que dejáramos ir, que olvidáramos, que perdonáramos a nuestros enemigos. Yo les dije que si tuviera una pistola a mano, le dispararía a todo aquel que me hablara de perdonar. ¿Cómo perdonar a los que mataron a mi padre y a mi madre y a los que mataron a mi hermano? ¿De verdad me hablan de perdón?
3: Cuando llegué a este campo de refugiados, me estaba volviendo loco. Me preguntaba, ¿por qué a mí? ¿Por qué a nosotros? No era consciente de que Jesús estaba conmigo hasta que logré perdonar. He logrado perdonar a mis enemigos. El perdón es algo bueno. ¿Puedo vivir con ese odio? La rabia se apoderó de mí. El dolor era superior a mí. Era un dolor físico y real en el pecho. Dejé de verle sentido a mi vida. ¿Por qué estoy aquí? ¿A dónde voy? Todo cobró sentido cuando tuve mi encuentro personal con nuestro Señor Jesucristo. Ahora digo, aleluya.
1: Que por intercesión del Espíritu Santo nos dejemos transformar por tu amor y tu bondad. Te lo pedimos por Jesucristo nuestro Señor. Amén. En el nombre del Padre, del Hijo y del Espíritu Santo. Amén. No tenía sentido predicarles solo en una ocasión y después dejarlos. Pensamos que lo mejor era formarlos en esta labor para liderar el Centro Emaús. John transmitirá la palabra de Dios que habita en el corazón de Jesús y transforma los nuestros.
2: Me dije a mí mismo, ¿por qué voy a servir en el ejército cuando puedo servir a Jesús? Un soldado que luche por llevar a la gente hacia Dios.
4: Ay, ya.

Emaús es un centro católico de formación para la evangelización y el apostolado, certificado por la Conferencia Episcopal. Tenemos cursos para jóvenes, niños, matrimonios, seminaristas, sacerdotes. Siempre adaptamos nuestros cursos a las circunstancias del momento. Hoy en día, una de nuestras mayores preocupaciones es atender las necesidades espirituales de los refugiados. Les acercamos al Señor para que le conozcan y en Él hallen la sanación. Después, les formamos para que puedan llevar a Jesús a aquellos que sufren. Estos años hemos visto muchas vidas que el Señor ha transformado.

0: Aquí en el centro de formación de Emaús es donde yo me siento realmente amado. Sé que me quieren porque se han preocupado por conocerme, por ayudarme. Por todo ello, sé que me quieren. Y es que estas personas te dicen te quiero, tal vez no con esas palabras, pero sí con gestos y acciones que te hacen crecer espiritualmente. Y a veces también te ayudan de forma material. Por todo esto, me siento amado.
1: Muchísimas gracias. Dios es bueno.
2: Siempre.
1: Hoy más que nunca es crucial conocer el corazón de Dios, nuestro Padre. Mas solo lo conocemos a través de la figura de nuestro propio Padre. No podemos olvidar que muchos niños son maltratados y así la autoridad conferida por Dios es abusada. En la mayoría de los países de África, los niños sufren verdadero maltrato por parte de sus padres, quienes no les entienden ni escuchan y les apalean como si fueran animales.
3: Un día mi padre me mandó a la tienda a comprar. Decidí ir corriendo hacia la tienda y desgraciadamente perdí el dinero. De vuelta a casa, no dejaba de darle vueltas a cómo iba a decírselo. Al llegar, le dije, papá, he perdido el dinero. Y me dio una brutal paliza. Aquello me causó tanto dolor que todavía no sé cómo procesarlo.
4: De niña en el colegio y en casa, siempre que cometía un error, había alguien para decirme, has hecho esto y Dios te ve y te va a castigar. El Dios que yo conozco es un Dios castigador. Y aquí me dicen que Dios es misericordioso. Me cuesta mucho entenderlo.
1: Si nuestros padres usan su autoridad solo para castigarnos, es normal que pensemos que no están ahí para nosotros.

0: nosotros que no podemos confiar en ellos y por eso no podemos confiar en Dios. Son muchos los que por este motivo no conciben confiar en Dios, solo pueden confiar en sí mismos. Si un niño comete un error, los padres no deben gritarle, sino preguntarle y tratar de dialogar con él y entender por qué ha obrado mal. El niño por sí solo no va a decir: mamá, papá, lo he hecho por esto.
1: ¿Y cómo nos acercamos a las viudas víctimas de la guerra de Sudán del Sur? ¿Cómo podemos ayudar a todas esas mujeres a sentir el amor de Dios?
0: ¿Acaso las guerras o el sufrimiento acaban con el amor de Dios? No. Nada acaba con el amor de Dios. Él siempre nos ama. Ama incluso a aquellos que persiguen a otros. Sea el mal que sea, nunca es por voluntad ni designio de Dios.
2: Emmaus me enseñó a tener una relación con el Señor. Me acercó a Él. Me ayudaron a ver lo valioso que soy a los ojos de Dios. Él me ama. En el nombre del Padre, y del Hijo, y del Espíritu Santo. Amén. Padre, me has llamado a ser testigo de tu amor. Yo no soy digno de estar en tu presencia, mas por obra de tu amor, con la intercesión del Espíritu Santo, te pido que me ayudes a guiar a los ciudadanos de Sudán del Sur que tanto sufren. Sana la avaricia de nuestros soberanos. Acaba con su deseo de venganza. Ten misericordia de nosotros, Señor. Te pedimos para que algún día podamos volver a nuestro país.

0: Gracias, Jesús, por transformarme.
1: ¿Está tu madre por aquí?
0: La paz esté con ustedes. Venimos a presentarnos.
2: Oye,
0: en el nombre del Padre, y del Hijo, y del Espíritu Santo. Amén. Veo que algunos están comiendo, pero ellos no.
3: Ellos ya comieron. La vida aquí es muy dura. Nunca hay suficiente comida.

0: Ellas se dedican a romper las rocas en piedras más pequeñas. La vida aquí para una viuda es muy difícil. Te puedes hacer mucho daño haciéndolo. Los de la construcción acuden y les compran las piedras y gracias a ello compran la comida. Los que más nos preocupan son los niños y jóvenes que han presenciado asesinatos y matanzas. Su corazón está lleno de venganza, de odio y de rabia. Ahora es nuestro deber, el mío y el de todos los que hemos recibido esta formación, ayudarles a que sanen sus corazones. He visto que ahí están comiendo, pero a ustedes todavía les falta para que llegue la comida.
1: Sí, aquí no hemos comido. La comida es escasa, pero no tenemos dinero para más.
0: Los domingos, cuando es hora de rezar, ¿los llevas contigo a la iglesia?
1: Sí, siempre van, siempre.
0: ¿Y cuando cae la tarde también rezan?
1: Sí, sí.
0: Maravilloso, me alegra saberlo. Algún día volveremos a nuestro país y estos niños podrán crecer allí en el amor de Jesús. En ellos está el cambio que nuestro país necesita.
1: Gracias a ustedes.
0: Gracias por todo lo que haces aquí. Cuando llegué aquí, solo tenía pensamientos negativos. Pensaba que mi vida había acabado. Perdí toda esperanza. Pero Santos y John me animaron a recobrarla. Me hablaron de Dios y de cómo Él lo puede todo y hace que lo imposible deje de serlo. Antes vivíamos en tiendas de campaña. Pero llegado a un punto, decidimos hacer algo por la comunidad y construir estas cabañas. Ellos han sido quienes nos han dado esperanza y nos han animado a mejorar. Gracias a guías espirituales como John y Santos, ahora conozco a Cristo. Y cuando veo a alguien que se siente triste o sufre por sus traumas, sé qué decirle. Aquí en Uganda guío espiritualmente a 4,000 refugiados de diferentes tribus de Sudán del Sur. Dinkas, Nuers, Siluk, Kakwa, Acholis, Mali. Somos muchísimos. Antes de llegar aquí estábamos en guerra unos con otros, pero eso se acabó.
2: Con el tiempo, la guerra fue peor. Cada vez había más y más muertos. La única forma de seguir vivo era alistarte.
3: Y eso hicimos, los cuatro. Yo tenía solo 15 años. El entrenamiento fue muy duro.
2: Llegado a un punto, decidimos dejar el ejército. Pero nos capturaron y casi perdemos la vida.
4: Déjenme ir y morir. Era el lema que regía mi vida. La guerra estalló y con el paso de los años se hacía más y más dura. No veía la

diferencia entre el lugar donde estaba y al que quería llegar. Es por eso que repetía una y otra vez, déjenme ir y morir. Cuando Cristo me transformó, esa parte de mí quedó atrás. Descubrí lo valioso que soy para el Señor. Como se dice en las

0: despiertos espiritualmente, les llevo un mensaje de que nuestra vida pertenece a nuestro Señor Jesucristo.
1: Amén.